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1: El municipio de Nogoyá presentó la agenda de actividades por el mes aniversario en el marco de la conmemoración de los 244 años cívicos y religiosos de Nogoyá. 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

0: Creo que tenemos que empezar a aflojar las cinchas y tenemos que empezar a peticionar a las autoridades que no nos expliquen que hay que apagar el gas para no gastarlo. Que ellos tienen que explicar qué medidas van a tomar para que nosotros vivamos como seres humanos y no como lauchas de laboratorio, a los que cada vez le ponen más chiquita la ración, ¿viste? Y va a llegar un momento que, como la prueba de la laucha, te van a poner en un lugar un granito de maíz y vos vas a botarlo porque te puso un granito de maíz. Y allá así con la patita. Y no somos autómatas, pero nos estamos transformando en eso. Un país con gente sin coraje es un país de ratas. Y yo no quiero que mi Argentina, que amo más que a nada en el mundo, sea un país de ratas. Pero parece ser que esta política económica tiene muchas ganas de que nosotros estemos esperando a los señores feudales con el derecho de pernada para que nos habilite 4 metros de tierra para plantar choclo en 40 hectáreas que son de ellos y planten choclo en las otras 40. Y si tocas un choclo que está del otro lado, te cortas los dedos. Creo que ahí vamos. Ojalá que no. Pero creo que vamos. Porque la desgracia que tenemos los 44 millones de argentinos, menos los 2 millones que están arriba, es haber nacido pobres o clase media. O laburante, que era un orgullo antes. Ser laburante es un orgullo, ahora es una vergüenza. Pero yo no quiero esperar que se les vuelque el café con leche a ellos. Ni tampoco tengo tanto tiempo para seguir probando fórmulas extrañas. Por eso, no dejen que el ministro de Economía diga que la política es la teoría del derrame. Porque no quiero comerme las sobras de los poderosos. Yo nací para ser poderoso. Y poderoso no es lo mismo que rico. Porque, por ejemplo, conocí cantidad de poetas, cantidad de gente con un poder que ha volteado magnates. De hecho, los papas, que nunca fueron millonarios, pero sí tuvieron todo el poder del mundo. Confundimos en la Argentina que poder es dinero. Y ese es el poder de los miserables. Creo que hay que empezar a ejercer el poder ciudadano, el poder de la palabra, el poder del voto que no ejercemos, porque dentro de un tiempo, de esta payasada seguir así, el domingo no vamos a votar por teléfono porque no tenemos para la sube. No es así. Y no hay que agradecer cosas que pretende el presidente. Yo estoy acá deslomándome. ¿No, qué, pero qué te pasa? ¿Qué le pasa? ¿No te gusta? ¿No te postules 4 años más? Que ya estás arrancando con la candidatura. Chicos, los políticos para nosotros son un problema, no una solución. Los políticos para nosotros son un gasto inmenso. Los políticos para nosotros son un hijo pelotudo que no sirve para nada y te choca el auto, te afana la guita de la caja fuerte, deja a la vecina embarazada. Los vecinos para nosotros son ese problema. Que nosotros a lo mejor, con una situación de vagancia un poco, preferimos pagar carísimo el servicio que nos dan al pedo y que nos sirve, en cambio agarrar nosotros el toro por las astas, dedicarnos a la política y tratar de mejorar un poco la cosa. Entonces, creo que nos dormimos 44 años y permitimos que los inútiles lleguen a tener tanto poder, que nos, porque el inútil hace eso por lo general, te ponga debajo la pata. Si vos querés conocer a un hombre, dale poder. Y ahí nosotros nos cansamos de este hombre que queremos
1: conocer.
0: ¿El
1: Estado debería tener un rol más activo o más limitado en la economía?
2: Más activo.
1: ¿Por qué?
2: Porque esto es un desastre ahora, como estamos actualmente. Toda la motosierra que está destruyendo el Estado nos deja indefensos a muchos de los sectores de la población.
3: Si la maneja como la está manejando, más limitado. Si la maneja para que la gente esté mejor, más activo.
4: Más activo, mucho más activo, porque el Estado es una entidad que regula y que regula los desequilibrios que pueden tener, digamos, las economías y los actores sociales en la economía.
1: Más activo. ¿Por qué? Porque es un desastre.
5: Más activo, más limitado. Creo que el rol que tiene ahora está bien. Capitalismo, o sea, es activo la economía, se está moviendo.
6: Y desde ya que lo tiene, pero para mí es criticable.
1: ¿Por qué?
6: Y porque las cosas no andan bien, y sobre todo socialmente, no se hace nada por la gente.
7: Más limitado, porque y se están pasando de revoluciones. No piensan en la gente, en el jubilado, en el discapacitado. Yo estoy muy indignada y soy apolítica. No me interesa más, lo más mínimo la política, pero me da mucha bronca lo que está pasando en el país, a mí y a los que me rodean.
8: Bueno, esto es lo que dice la gente. ¿Qué te dicen a vos los números mejor afinados? Esto es lo que dice la gente de la calle. Buenas noches, Gilo Wilker.
9: ¿Cómo andás, Rolando? Bueno, mira, hicimos una serie de preguntas que me gustaría mostrarlas todas juntas porque es un bloque de preguntas, de temas respecto de cuál es el rol que tiene que tener el Estado y respecto de algunas acciones, como las privatizaciones o qué pasa con los subsidios. Entonces, miremos qué es lo que pasa desde con la secuencia, ¿no? Digamos, los evolutivos. Le preguntamos a las personas qué rol prefieren para el Estado, si el Estado tiene que tener un papel más activo en la economía o tiene que tener un papel más limitado.
8: No estaría sucediendo, o sea, con el voto a Milei, ¿no?
9: No estaría sucediendo. Y lo que la sorpresa que te vas a llevar, te lo adelanto un poquito.
8: 69, perdón, a ver, 69,1 considera que tiene que tener un papel más activo en la economía.
10: Muy buenas tardes, ¿cómo le va? ¿Cómo andan? Aquí arrancamos una edición de Infocontenidos Radio esta tarde, fría tarde de julio, señores, con los chicos ya en casa. Ya están de vacaciones. Ay, ay, ay, ¿cómo estás, mamita? ¿Estás contenta? Sí. Tengo los gurisitos en casa, todos. Empiezan las recorridas, empiezan a casa del amigo, a casa de tal, andando por este, el otro, de acá para allá. Hay de todo y para todos, señores. Bueno, el viernes nos íbamos con una data muy seria de la ciudad relacionada con el tema de los comercios asiáticos y la relación con algunas personas de la municipalidad. Nosotros vamos a hablar en la columna de hoy sobre ese tema, un tema muy delicado también para tocar, en el cual me parece que hay gente que está muy cerca y que podrían hasta llegar a tener algún beneficio. Pero pues lo vamos a ver ese tema. Señores, ¿se activó la cisterna? Uy, esa... Uy, qué polémica va a armar esa cisterna. ¿Se activó la cisterna? O sea, vamos a hablar de ese tema también. Interesante para importante también para la ciudad. Señores, los concejales en modo vacaciones. No han presentado proyecto del oficialismo, solamente la oposición. Ya te vamos a leer algunas cuestiones más que está por ahí. Pero bueno, señores, arrancan las vacaciones. Tu político preferido también. Con ustedes, María José Sanguiné, ¿cómo le va? ¿Cómo anda?
11: Hola, Ángel, ¿cómo te va? Buenas tardes a la audiencia. Bien.
10: ¿Frío, Majo?
11: Sí, sí, bastante. Una mañana fría, encima ayer llovía.
10: Sí, ayer me sorprendió la llovizna.
11: Sí, que no estaba anunciado.
10: No,
11: pero
10: no.
11: Bueno, es así. Vamos a ir acostumbrándonos porque recuerden que estamos también por recibir la corriente del Niño.
10: Sí, perfecto.
11: Uy, ¿estamos preparados?
10: Y vamos a ver. Hay que preguntarle a los servicios acá a ver cómo están. Atenti con eso. Se viene... Bastante heavy el tema, ¿no? De la corriente del Niño.
11: Sí, sí, con, o sea, un alto porcentaje, dicen, de inundación en Entre Ríos.
10: Señores, estamos en la tarde, arrancamos de esta manera. Saludos a todos los barrios. A todos los pueblos vecinos también. A la gente de Nogoyá, ¿cómo estás? Era Londres hoy a la mañana con la neblina. Señores, el mundial está que arde. Se quedó afuera México, ganó Inglaterra. Canta y no llores, dice.

0: se fue Holanda. Ay, los grandes están quedando fuera, todo
1: bueno,
0: esto.
1: Bueno, viste, ahora yo te digo eso.
0: ¿Cómo sufrimos? Por Dios, casi no agarro un infarto con Cabo Verde.
1: Yo te dije, no lo presuman. ¿Te acordás que yo te dije?
0: Mamita querida, ese pibe cómo le pega de afuera del área. Majo, que no dice la temperatura en todo el departamento de Nogoyá.
1: Actualmente, en este preciso momento, tenemos una temperatura de 12 grados. Sensación térmica 11 grados. Recordad que para esta noche va a ser 1 grado. Mañana martes arrancamos con mínima de 2 grados, máxima 18 grados. Va a estar tolerable mañana, ¿eh? Sí. Va a haber sol. El miércoles mínima de 7 y máxima 19 grados. Parcialmente nublado y algo de sol. Recordemos que hay mucha humedad la mañana temprano, ¿eh? Se nota.
0: Sí.
1: ¿El día jueves? No, pará.
0: Ah, así esto, sí.
1: Claro, vos querés ya el feriado, aguantá.
0: Ya está, ya está.
1: El día jueves, mínima de 7 y máxima de 18 grados, parcialmente nublado. El día viernes, mínima de 6, máxima 12 grados, parcialmente nublado y algunas lluvias.
0: Tengo entendido que el intendente en estos momentos está viajando a Crespo a reunirse con Mota, si no me equivoco, y con el intendente de Crespo.
1: Puede ser. Hay mucha.
0: Pida, intendente, a Mota. Pida. No se olvide.
1: No tenga vergüenza, que la tiene.
0: Ciudadano ilústrelo, Mota.
1: Totalmente.
0: Fue designado en el Consejo Liberante de Crespo.
1: Venga, Mota, para acá.
0: Pensar que Hernández casi lo tuvo hoy por poquito.
1: No pida pollos, porque el pollo estamos llenos.
0: El radicalismo dijo que no.
1: Bueno, pero que no pida pollo. Pollo estamos llenos ya.
0: A mí tráeme lo que quieras. Dame pollo. Bajo con lo que
1: quieras. Papel de huevos no.
0: Conseguimos barato. Hoy y mañana nomás, te aviso nada más, porque después lo tomamos unos días con Majo. En realidad Majo se toma un día, yo me tomo otro.
1: Vos te tomás, dale.
0: Hoy y mañana nomás, ¿eh?

0: El joven obviamente tampoco está yendo al PJ. ¿Qué pasa con la juventud?
1: Yo creo que lo veo de mi perspectiva, de mi visión. Yo creo que la juventud la explotaron, le tiraron la bomba para que tienda a desaparecer porque molesta. Y antes no era así. En otra época te buscaban, nosotros nos juntábamos.

0: dirección. Lo que sí yo estoy convencido nos deja a nosotros como enseñanza al peronismo es lo siguiente, que ahora la palabra de Deval, la palabra de Mitchell, la palabra de Koch, la palabra de Navarro, la palabra y la palabra de Piuma, la palabra del último militante valen lo mismo.
1: Sí.
0: Estamos todos en el llano.
1: Todos en el llano.
0: Y a partir...

0: Así estamos en la tarde, ya empezamos a leerte los títulos más importantes de la República Argentina. ¿Tuviste entrevista el sábado, Majo?
1: Sí, tuve tres, como siempre, el jefe departamental, el señor comisario mayor, Cristian Koch, contándonos algunos de los hechos que han pasado durante toda la semana, un resumen, ¿no?
0: ¿Alguno se toma vacaciones y los dos?
1: Sí, está de vacaciones.

0: El subjefe en este momento, sí, pero el 13 creo que ya vuelve de vuelta a sus funciones. Uh-huh. Y también hablamos con la coordinadora de deporte, con la coordinadora de acción social o desarrollo social, como le quieran ver el nombre, que muchos la conocen. Hablamos de todos los temas, hablamos de muchos objetivos a alcanzar, algunos que ella tenía en mente o en su propósito, y los que le quedan pendientes. Uh-huh. Y va a seguir, si el intendente se lo pide, lo va a acompañar.
1: Sí, es lógico. Es lógico. Bueno, es lógico. Sin lugar a duda.
0: Hay que preguntar también, porque obvio. Por lo menos me lo dijo. Hay otros que dicen, ay, no sé, no voy a
1: falta mucho.
0: No estamos para eso.
1: No estaba, por menos que te pasó.
0: Y bueno,

0: Te cuento algo de los títulos principales. Aquí me voy a la provincia de Entre Ríos. Escuchá esto, pero una ministra, por decirlo así, ¿no? Vamos a hablarlo a nivel nacional. Estoy hablando de la señora Pitovilo, furiosa porque movilizó la delegada del ANSES a una oficina del PAMI para defender a Dorni. El presidente de La Libertad Avanza en Entre Ríos usó un salón de jubilados para un acto partidario. Fueron en un remis, lo chicanearon. El presidente de La Libertad Avanza en Entre Ríos, Roque Fleitas, usó un salón del PAMI para un acto partidario en el que defendió a Manuela Dorni luego de que los Milei lo corrieran por el escándalo patrimonial. A nosotros no nos van a correr con los medios de comunicación implementando e implantando cosas que no son ciertas. Y si son ciertas, lo va a determinar la justicia. Nosotros tenemos división de poderes.
1: Para. La llamaron chorra de un montón de cosas, Cristina, y ahora vamos a la justicia. Para una cosa está la justicia, para otra cosa no está. O sea, qué hermosa historia.
0: Según acá el señor Fleita, nosotros tenemos división de poderes. Dijo Fleita.
1: Ah, se acordó Fleita, mirá vos.
0: Bueno,
1: el la de hija, la ruta, Fleita, que
0: claro,
1: está todo bien.
0: Claro, y la hija cobra contrato.
1: También cobra contrato ella.
0: Que es legislador provincial y buscó ofrendarle a Milei un homenaje in memoriam del ex jefe de gabinete. En el pueblo están escandalizados porque hicieron un acto político partidario en el salón de jubilados y pensionados en este momento de ajuste en haberes y prestaciones. Fueron del Manso Crespo, acá en Crespo el sábado fue.
1: Sí.
0: Fuentes del Manso Crespo que recibe a sus visitantes con un monumento gigante a un gallo y una gallina, un emblema de la capital nacional de la bicultura.
1: Sí, en entrada, en ingreso.
0: Claro, además de ser el presidente de la sucursal de La Libertad Avanza, Fleitas es el padre de Rebeca, la legisladora de la ciudad, que si bien les debe sus votos a los porteños. Sí, es verdad, la otra legisladora, sí, es totalmente, están todas en la política, no hay ninguna que no...
1: No, bueno, lo que no eran casta.
0: Claro.
1: Sí.
0: Bueno, que te decía, ¿no? Legisladora de la ciudad, que si bien le debe sus votos a los porteños, hace acto en Paraná, como el del mes pasado, cuando reunió a un puñado de mujeres libertarias en el Centro Provincial de Convenciones de la capital entrerriana. Así que se ocupó un salón.
1: ¿Y Pitovilo qué dijo a todo esto?
0: Y bueno, fue escándalo. Allá le llegó y ella está furiosa.
1: A palala con este tema. Señores, en la tarde nosotros te hacemos compañía. Señores, ANSES mantendrá hasta el 2027 la gestión presencial para pedir asignación por embarazo. El organismo prorrogó por un año el sistema de atención en oficinas para quienes no tengan registrados de forma automática sus datos en el programa Sumar. La medida busca sostener el acceso a la prestación mientras continúa la adecuación de los sistemas de información.
0: Es más, desde el Ministerio de Capital Humano bajaron la línea de no mezclar la gestión política con lo partidario. Por eso en el gobierno hablan de cortar cabezas. Todos los implicados en el acto proselicista responden a Lule Menem. Tanto Fleitas como la directora de la oficina del PAMI de Crespo, Lorena Werner, y la titular de la delegación del ANSES en Paraná, María Celina Ledesma. Acá van a cortar cabezas.
1: Hay interna igual, Así estamos en la tarde.

cómo tenés que hacer para solicitar la garrafa social en invierno. El régimen otorga un subsidio a hogares vulnerables que utilizan gas envasado mediante una bonificación, mensual. La garrafa, 9.593. Hay cambio y te vamos a decir cómo hacer. Gol de España, señores. En el alargue, señores.

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0: Mundial, te comento que clasificó a España. Un gol sobre el tiempo de descuento. Un golcito de oro, ¿eh? Afuera Portugal, afuera Ronaldo. Ay, ay, ay, ay. Se perfila España, ¿eh? Sin sangre Portugal, Sin sangre. Señores, vamos a prender la cámara. El viernes pasado nosotros nos íbamos con información. Tengo la orden del día también, Majo, que la vamos a leer luego también para que la gente lo pueda tener un poco también, escuchar qué van a hacer los ediles este día miércoles. Pero nos vamos a lo que fue la semana pasada. Una semana pasada con un montón de cuestiones relacionadas al ámbito comercial. Se viene hablando mucho el tema, y sobre todo los comerciantes, el tema de los comercios asiáticos y extranjeros. Bueno, cuestiones que empezamos a investigar un poco, y no, cada vez que investigamos empezamos a conocer más parientes, porque una cosa increíble, cómo empiezan a saltar parientes de los políticos y cuestiones que la verdad llaman la atención. Fotos que involucran a otras personas y relaciones que después los vecinos nos empiezan a contar también con gente relacionada al municipio. Que esto después lo veremos cada uno, ¿no? Porque nos llama profundamente la atención de cómo vos podés regular algunas cosas si tenés un vínculo cercano con alguien, ¿no? Sobre todo, me imagino, la ayuda, la mano que te puede llegar a dar. No es la misma que tiene Doña Porota de Barrio Chañar, o que tiene Doña Tota, me explico, de la Villa 3 de Febrero, o que tiene, no sé, Don Carlos en Barrio Este, que el famoso Chan con y demás, que viene con toda la teca en su camioneta, cero kilómetro, ultra, ultra moderna, y come en tu casa. Sería una cosa increíble, ¿no? Una cosa. Yo hablo al azar, no digo que sea real esto. No digo que alguien encargado de comercio come justamente con la gente que tiene que regular, porque sería una catástrofe, sería un bochorno municipal esto, ¿no? En todo lo que viene. Por eso te digo muchas veces que cuando lo vemos al intendente que está tratando de hablar con Mota, anda con el tema de la cisterna y demás, el resto, algunos de abajo, hacen cualquier cosa. Entonces ahí donde después pagan, bueno, por pecadores, ¿no? Empieza a pasar toda una historia. Pero bueno, al margen de esto, Majo viene con un tema la semana pasada. No, voy a decir sinceramente, no le presta atención, porque me tira un dardo, un misil. Y yo digo, Majo, ¿qué estás hablando? Claro, escuchame una cosa, Ángel. Hay alguien de comercio que tiene una foto comiendo con la gente de origen asiático. ¿Pero dónde viste la foto? Yo vi la foto. Bueno, a raíz de todo esto nos enteramos después también que existe un percance. Nos enteramos por gente que estuvo justamente en la movida y demás. Ocurre la semana pasada, anterior, un inconveniente con alguien del sector relacionado a comercio. Voy a ser más preciso en algunas cuestiones. Dejan un móvil, un vehículo nuevo, una camioneta nueva, en una casa, frente a una cochera, ¿no? Que no era de esa persona, obviamente. Esta gente que obviamente parece que no se sabía quién era, la camioneta estaba parada en la puerta de la casa, por ejemplo, no sé, yo tengo la cochera y tengo un auto, un vehículo en mi casa, hace más de una hora que quiero entrar, no sabemos quién es. Cuestión que agarra en un momento, decide el propietario de ese domicilio, pum, llama a la municipalidad, que hace muy bien, ¿no?, en hacer todo esto. Resultó que cae, obviamente, la municipalidad, cae también este organismo de control, ¿no?, y se encuentra con que aparece alguien con un los ojitos medio así como el ángel, pero un poquito más todavía, más achinados, y hablando en un idioma medio que no lo entendía. Perdón, perdón, perdón, perdón, y perdón, perdón, perdón, nada, sacame la camioneta, y bom, bam, bam, y el otro sigue acá, que allá, que esto, que el otro. Cuestión que cualquier carlito le sacan la moto, menos a Jin Shang Hong, no sé quién carajo era, porque la verdad, no le sacan nada. Igual. ¿Me entendés? Y estuvo más de una hora en ese lugar. Tengo entendido hasta ahí.
1: Hermano chino.
0: Entonces, nosotros nos pusimos a ver, dijimos, ¿cuál es el móvil? ¿De dónde está radicado el móvil? Bueno, este vehículo está radicado en Victoria, ¿sí? Este vehículo, esta camioneta, cero kilómetro, muchachos. No es cualquier nave. Una nave que vale 80, 90 palos. Una nave espacial. Parado en ese lugar. O-A-I-O-U-D-E. Esas casualidades. Resulta ser que me comentan, que quiero no creer, porque nosotros somos unos incrédulos totales. Aparentemente, habría estado en la casa de alguien relacionado con comercio de la municipalidad de la ciudad de Nogoyá. O sea, Majo, si yo te digo una cosa, estamos con un tema hiper fuerte en la ciudad. Sí. Súper fuerte en la ciudad.
1: Sí.
0: En el cual vos decís, che, mirá, que está pasando esto. Increíble. Increíble.
1: Sí, bueno. El otro día yo veo la misma camioneta que estacionó de casualidad. Y pudo estacionar, pobre hombre, porque si no se comía los dos autos que tenía de cada lado. Ahí en calle Caseros, o sea, en la explanada municipal, unos metros.
0: Vamos de nuevo para que recién se conecte y recién se engancha. Le cuento la historia como venía hasta recién. Existe un gran problema, un gran dilema con el tema comercial y de las grandes, las empresas que tienen, utilizan las grandes superficies, como hoy estamos viendo los bazares, los supermercados y demás. Cuestión en todo esto, que la semana anterior...
1: Este señor fue el que no podía estacionar.
0: Ah, ¿tenés la foto del señor?
1: Yo te dije, yo cuando hablo con fundamento, ¿no?
0: Perfecto. Resulta, escuche bien, porque esto es lo que me llega el dato a mí. La semana anterior, en la puerta de un domicilio, tengo el barrio, tengo la dirección, tengo todo, aparentemente, una camioneta de alta gama, cero kilómetros, no cualquier camioneta, cero kilómetro, se estaciona frente al domicilio de un vecino de la ciudad de Nogoyá. Se genera, obviamente, un escándalo porque la camioneta no se iba, este señor quería entrar a su casa, no podía entrar, llama a Tránsito Municipal, aparece Tránsito Municipal, no sé si habrá aparecido con las dos motitos nuevas o no, llega y aparece, de un momento para otro, un señor de origen asiático, se llama los ojitos un poquito más chinadito que el ángel, y aparece Shin Shahon y le dice, perdón, nada, se llama una tataola, qué sé yo, a lo cual... Aparentemente, este señor habría estado en la casa de alguien relacionado con el sector de comercio de la municipalidad, en el cual este señor de comercio de la municipalidad se habría enojado con este vecino que llamó a tránsito, te voy a reventar la cabeza, ¿quién te cree que sos? Yo digo, ¿estamos todos locos en esta ciudad? Un gran escándalo se armó con el tema, obviamente, de los bazares, los supermercados.
1: No, estamos locos, estamos todos vivos.
0: Estamos vivos.
1: Vivo, no por el sentido de que respirás y andás. Vivo de viveza.
0: Porque aparte, este señor en su buena fe es mi cochera. En todo caso, mira, aquí das. Claro. En todo caso, bien. Millones de cosas se han hablado, millones de cosas se están diciendo. Se hablan de algún presente. Se dicen un montón de cosas que no, a eso yo no lo voy a poder comprobar. Le quiero decir la verdad. Tal vez otra gente sí lo pueda llegar a comprobar a través de sus cámaras.
1: Ajá.
0: Pero en todo esto digo, ¿cómo puede ser que alguien que tiene que la función de controlar, de ser habilitante, coma con esa misma gente? Digo, perdón, no estoy entendiendo. Y así se empezó a generar todo este conflicto. Claro, ahí es donde la foto que Majo ve de sí. Esta persona con cargo, ¿no es cierto?, comiendo con gente que también es de origen asiático. ¿Se claro. entiende? Hasta ahí vamos bárbaro. Hasta ahí estamos genial. Dijimos, bueno, puede ser una casualidad, coincidencia. Justo fue a preguntarle cuál era el papel, ¿no es cierto? El 062 que hay que presentar. Y él justo la atendió a esa hora de la noche y le dijo, no, este es el papel que vos necesitás. Y eso fue lo casualidad.
1: Es un CEO teniendo todos los papeles ahí.
0: Claro, un laburante de
1: pura la oficina VIP.
0: Bueno, a raíz de todo esto, me empiezan a contar cosas. Seguimos con el tema de...
1: Sí.
0: Y empezamos a averiguar. La camioneta radicada en la ciudad de Victoria.

0: Empezamos a ver también algunas cuestiones que hay que ver si se le colocó multa, no se le colocó multa, qué fue lo que ocurrió, qué pasó con la multa. En todo caso hay que preguntar al doctor Daddy Larrat después de todo esto. Pero cuando empezamos a preguntar quiénes eran las personas, ¿se acuerda que Navarro en su momento dijo que vamos a poner un freno a estos comercios de grandes superficies? ¿Se acuerda en aquel momento?
1: Sí, sí.
0: Bueno, ¿quién dijo que no? ¿Quién no le gustó la idea? Fue el concejal Jonal, ¿no es cierto? Entonces empezamos a preguntar a ver por qué era tanto fanático. Decir, no, por una cuestión, ¿me entendés? De que es anti. Bueno, nadie está diciendo que no puedan hacerlo. Menos superficie, de igual manera, pueden trabajar. Y si lo habilite provincia, y si no, bueno, por un año, sí, a ver, cuidemos, ya que tanto tienen los amigos de la misma banca que están sentados al lado, que están con los microemprendedores. ¿Vos te imaginás un microemprendedor, majo, que estás vendiendo aritos, te cae un bazar que tiene millones de dólares puestos, dólares estoy hablando, millones de dólares puestos en Bijou? ¿Qué puede hacer un microemprendedor? Que tirás en la mantita y compras para vender. Yo digo, y tu amigo al lado que lo está apoyando, porque son amigos de banca los dos. Estoy hablando de Córdoba de un lado y Jonal del otro. Uno con los microemprendedores y con ese verso, y venimos con este lado. Porque cuando lo querés cuidar, lo cuidás de verdad, no de otra manera. Pero bueno, al margen de esto, empezamos a preguntar, ¿y a qué no saben lo que descubrimos, gente? ¿Quién está del otro lado? El cuñado del concejal Jonal, de apellido Olivera, que también me dicen, quiero que si no me lo desmienta, contador, si esto es real o no, que también usted administra algunas cuestiones contables relacionadas a los super y bazares asiáticos. Y por el otro lado estaría alguien de la época de Rafael Cabaña, relacionado también con un alguien que estuvo, fue funcionario, que sería, no tengo nombre, no sé si es Toto o algo, pero estilo Ecomba de apellido también. Entonces, están, muchachos, ustedes, ¿cómo van a defender al pequeño, a aquel que tiene su comercio? Si verdaderamente parte del radicalismo está ligado a ese tema. ¿Qué va a importarle Sander, se llama? Señora, ¿qué le va a importar? Si después el concejal pasa como que se ponen a los actos, cree que la gente los quiere porque van a los actos. Ya no los pueden ni ver en los actos. Es un desastre lo que están haciendo. Están detonando la economía local, la están partiendo al medio, no les importa nada y así se genera todo esto. Un poco para que si vos querés empezar a ver lo que está sucediendo. Pude preguntar qué fue lo que pasó con respecto al tema de los controles, porque sabíamos que iba a haber controles. Nos callamos la boca porque obviamente alguien nos pidió para que todo subiera de mejor manera. Dijimos, perfecto, me parece genial. Grandes irregularidades dentro de los controles en cada uno de los comercios de capital extranjero. En esto también han tenido que la gente en negro, muchas cuestiones también relacionadas al local y muchas cosas más. Pasa que cuando vos haces la multa se la hace a tal persona. Algunos no hablan este idioma. Imagínate todavía cómo es todo esto. Y a raíz de esto es que a partir de ahora a algunos se les van a cambiar la ordenanza para que no quede en la persona, porque después te lo mandan a Xiao Hong, ¿me entendés? A la otra punta de China, que no sé dónde carajo fue, y esa nadie lo paga y nadie por el estilo. Viene otra persona y es otra multa. Entonces, ahora lo que van a tratar es decir, el comercio, el lugar donde está y el rubro, si es ahí, tiene deuda. ¿Cómo vieron el auto? Bueno, lo mismo. Porque si no es incobrable, nadie lo puede cobrar. Y así sigue la rosca. Pero voy a esto. Me quedo con Jonal, que no les importa un carajo porque están todos metidos en la tonga. Son la casta. Eso es ser casta. Eso es ser casta. Por eso cuando le decimos a veces a usted, empleado, que anda pichingueando, que anda buscando para el puchero, para el guisito, que anda buscando para una sopita, que demás, estos pibes la tienen clara, la tienen atada. Si no viven del gobierno, no viven del Estado, porque viven, aparte, la tienen la del Estado, ¿no? Porque la del Estado no sirve para un carajo, no han hecho nada, no la han transformado a nadie. Y aparecen en la lista una y otra vez, sino el papá, el nene, la nena, y vuelven, y vuelven, y vuelven. Porque son chicos, si ustedes son exitosos, váyanse a su profesión. Y nada más. Por eso queríamos un poco también cómo viene la trama esta de todo lo que tiene que ver extranjero y sobre todo asiático que ha desembarcado. No solamente acá. Hay lugares que no han podido entrar, ¿eh? Hay localidades como Hernández que no puede entrar, en Aranguren no han podido entrar, ¿me explico?
1: En Victoria se puso un freno.
0: En Victoria se puso un freno. Sí. A ver, es acá el Triángulo de las Bermudas. Es acá con los legisladores que tenemos, los concejales, el oficialismo.

0: Y no podemos echar la culpa a la oposición ahora. Porque son los mismos, vuelvo a decirlo, los mismos, el oficialismo que tiene sus parientes metidos, manejan algunas cuestiones. Esto que le mencionaba yo con respecto a lo que había ocurrido primero con alguien relacionado de comercio, tengo el nombre, tengo el nombre, tengo el momento, tengo la fecha, hay unos videos de grabaciones, un par de cosas que espero que, bueno, obviamente en algún momento se le diga la verdad a la gente. Nada más, después el resto, que cada uno haga lo que quiera. Eso es un poco también, ¿no es cierto?, cuando Majo nos decía, yo, pero se juntaron a comer. ¿Pero cómo se junta a comer? ¿Cómo se va a juntar a comer? Sí, sí, se juntaron a comer.
1: Esta foto que yo tengo es del miércoles primero de julio.
0: Miércoles sería hace dos meses.
1: ¿La semana pasada?
0: La semana pasada. ¡Ah, fresquita!
1: Pero sí.
0: ¿Viste? ¿Viste? Entonces los giles somos todos nosotros. Nos toman de giles. Nos toman de tonto. Creen que somos todos unos boludos y que nos toman de esta manera y que te hacen creer que están haciendo algunas cuestiones cuando verdaderamente el que está al frente o los que tienen jerarquía hacen cualquier cosa. Yo me imagino que voy a hablar con su funcionario para preguntarle si sabía acerca de esto. Resulta que ahora somos amigos de la plata. Viste que el que tiene plata, bueno, hace lo que quiere y tiene amigos y demás.
1: Bueno, pero a ver, si vos sos el jefe, vos sos el que te hace responsable, sos el que maneja, tenés a los empleados, lo envías y bueno, ellos van, controlan, llenan la planillita, pero ¿quién decide?
0: No, no, el jefe que decide. Es el jefe.
1: ¿Quién es el jefe del jefe?
0: El funcionario. Y es ahí donde el funcionario debe saberlo. Es decir, Lourdes Capa, preguntarle, contadora.
1: ¿Está en conocimiento?
0: ¿Está en conocimiento de esto? ¿Usted sabe lo que está pasando? ¿Sabe lo que está ocurriendo? ¿Sabe lo que están haciendo estos muchachos? ¿Se juntan a comer? ¿Cómo le decimos nosotros, el empleado común, raso, que van a ir a verdaderamente a hacer un control estricto? Si, o alguien
1: pitea. Ángel, no sé. Más clarito, vos fijate el pasó en este supermercado donde fueron despedidos los chicos. Más así que no tenían conocimiento, que para ingresar ahí tienen que tomar empleado. ¿De dónde? De nuevo, ya. Y sigue cerrado todavía, pues yo pasé, sigue cerrado.
0: Bueno,
1: pero bajar y tomar la franquicia, instalarte. ¿Quién te habilita?
0: Municipalidad.
1: Y bueno, ¿no tenía conocimiento el jefe que habilitó? ¿Que tenés que tomar empleados de acá?
0: No, por supuesto. Entonces... Bueno, de igual manera, por eso te digo, Majo, de igual manera,
1: ¿en serio?
0: La gente aprobó, tuvo más de 75.000 citas, hubo más de 200 comentarios y demás sobre este tema, que le gusta que haya un control. Pero a ver, si los que están algunos tienen una tonga ahí, porque vos no me vas a enojar porque justo vos tenés el derecho constitucional, que apele a la Corte Interamericana y tal, y que llevarlo y llevarlo, tratando que el comerciante local pueda hacerlo. Pero a ver, no venga más con verso.
1: Mientras siga todo así, que sí me parece que esto, bueno, lo hacemos, no pasa nada, la gente habla un día y no habla más. Se están perdiendo directamente los comercios que son originarios de Nogoyá, de sus propios productos.
0: Claro, pero a ver.
1: Se están perdiendo, no se dan cuenta. Y después te hablan de la empatía, de sus raíces, de esto, pero por favor.
0: Bueno, pero a eso es lo que voy, Majo. Si vos tenés un concejal que ya tuvieron un escándalo por el tema del microcrédito, la plata que le llegó, que no le llegó a ningún microemprendedor de nada, no le llegó ni no sé, ni 100.000 pesos para comprar cosas. No le llegó 50.000 pesos para nada, ¿no es cierto?, de los millones de pesos. Y vos tenés que cuidar los intereses de ellos. Y te pones al lado, porque aparte te pones al lado de tu compañero y decís, no, pará, en esta estás equivocado. Por más que sea tu cuñado, que administre, sea contador, que sea pariente, lo que tenga que ser, nosotros tenemos gente que nos vota. Porque hay gente que nos vota. Hubo gente del centro, porque el centro los votó. Es decir, gente del centro, esta misma gente que hoy te dicen, che, viene la cosa, son los mismos que están legislando.
1: ¿Sí?
0: Son estos mismos los que están haciendo, los que están, son los mismos que están permitiendo las cosas. Son los mismos. Permiten, ¿no es cierto?, que ustedes, me explico, su negocio no vende un carajo y sea basado por un capital extranjero. Entonces, yo me gustaría saber a mí, y si 156-11-823 me manda un mensaje, el concejal Jonal quiere salir al aire, ¿por qué usted no quiso aprobar el proyecto del doctor Navarro? ¿Por qué? Pero bueno, y esto que yo me entero que comieron juntos, que estaba en la casa también de esta persona, no sé, a lo mejor tiene un refugio, ¿me entiendes? No lo sabemos, como en Nueva York, tiene algún refugio, está refugiando, ¿viste? Que tiene los refugiados de Beijing, y no lo sabemos, y el tipo lo tiene en la casa, ¿qué te diga? De igual manera, mirá cómo surge esto a raíz de una denuncia de un vecino, a raíz también de una camioneta que estaba parada ahí, a raíz de que aparece alguien de origen asiático.
1: Se ve que estaban ricos los pescados.
0: ¿Se ve? ¿Eran pescados?
1: Sí, pescados.
0: Ah, bueno, Majo.
1: ¿Sí?
0: Ah, bueno.
1: Pero bueno, Ahí te das cuenta que hay algunas cosas capas.

0: a los que realmente son los responsables de esta ciudad, ¿no?
1: Sí, no.
0: Escapa, está bien, vos vas a decir, no, pues llego, no, porque estoy ocupado en esto, en lo otro. Pero mínimamente se ve que hay una sola cabeza que maneja todo el circuito.
1: Sí, no, veo que hay alguien, obviamente, sí. que por atrás está haciendo su historia. No voy a decir...
0: Su comercio.
1: Que, sí, no sé si vamos a esperar. Ponele. Porque, ¿sabes qué, Majo?
0: Sí.
1: Espero que a lo mejor en algún momento se pongan del lado, me explico, el comerciante del local, que tanto dicen, no, los emprendedores del comercio local, no le importa un carajo a ustedes, porque cuando te tocan los intereses y te viene alguien con la teca grande, como te viene alguien de afuera, que te viene fuerte, picante te viene...
0: Una arriba a la otra.
1: Crocante viene con lo que te conté.
0: Sí.
1: Ahí termina la amistad. No me importa quién es fulanito. Ay, no, ¿para qué vienen esas cosas? O sea, porque más de uno no le importa. Le voy a decir la verdad. Le abren un mega bazar a un comercio que tiene años en la ciudad.
0: Sí.
1: Años en la ciudad. Y nadie, los ediles, el oficialismo fue capaz de levantar. Si yo estoy en desacuerdo. Manga de chupamedias. Nadie fue capaz de levantar la mano. Ya se lo dije la otra. Manga de vagos. No son capaces de decir, cuidar por lo menos. Pero yo no sé cómo van a ir el voto. Van a ser una derrota más de uno si quieren seguir estando en el Consejo Liberante.
0: Pero los concejales, los funcionarios, por unos lo pagan el resto, ¿eh? No te creas que solamente los concejales.
1: Es que esto es, a ver, efecto esto, dominó.
0: Exactamente.
1: Es efecto dominó. Es,
0: efecto rebote, ¿viste? Yo dije, no, y ahora resulta que, escúchame, te coloqué al lado. Yo no sé, yo te digo la verdad. Que si es que realmente esta persona hace ese tipo de cosas raras, por decir así, ¿no? En la parte administrativa de lo que es del municipio, yo como ejecutiva te llamo, vení para acá,
1: Porque aparte, chau. No, lo corres del lugar, lo pones en otro lugar, porque realmente no está en altura.
0: Sin acceso a tomar ningún tipo de data ni nada por el estilo en esa área.
1: ¿Cómo sabes vos que no hace un pitic y le dice, che, mirá que controlen un ratito? Mirá que hay esto.
0: No solamente eso, a ver, el manejo de papeles, Ángel. Tengo dos oficinas, una acá y otra allá.
1: Qué bárbaro. Majo, ¿cambia un poquito de tema?
0: Sí.
1: ¿Cambia un poquito de tema? Contame un poco, hubo una marcha durante el fin de semana. Contame un poco qué pasó, dónde fue.
0: Hubo primero el sábado de la mañana, tipo 10 de la mañana. Nosotros estamos haciendo programa cuando nos avisan. Y bueno, sabiendo el frío que hizo, muy poquita gente, estuvieron un par de minutos y se retiraron. Pero luego se convocó para el día de hoy una marcha con respecto al hecho que pasó hace una semana atrás, ese fin de semana, donde esta femenina fue abusada sexualmente por estos tres masculinos. En el día de hoy, a las 14 horas, comenzó, hubo varias personas, gente que no era de acá, algunos no eran de acá, de nuevo ya, pero bueno, acompañaron, ¿no?, en esta marcha, casi 80 personas hubo presente, y bueno, y pidiendo, ¿no?, la justicia y un petitorio a la justicia, donde que también pide que, aparte del petitorio, que se sepan los nombres, ya basta que Nuevo Ya se calle la boca y que nunca se sepa, porque hoy fulanito, hijo de fulanito, y del otro, y de esto, y lo otro, y siempre hay que callar, hay que tapar estas cosas, estas situaciones. Había gente mayor de edad, te estoy hablando casi tercera edad, chicas jóvenes, muchachos.
1: Sí.
0: Bueno, y hubo una linda lectura donde una de las chicas que era una de las voceras agradecían en nombre de la víctima.
1: ¿Había funcionarios?
0: No, yo no vi, solamente vi una concejal nada más.
1: Perfecto, bien. Bueno. Es un tema que nos compete a todos, un tema obviamente de cuidado también. Es un tema que también la justicia está investigando.
0: Sí, yo digo que son más allá, sacate la bandera política, porque creo que más de los que están hoy en el gobierno actual, hoy tienen hijas, tienen ahijadas, tienen sobrinas, tienen hermanas, y nadie está exento. Nadie, te lo digo yo tengo hija, tengo nieta, tampoco, y no los tengo acá, pero no digo, ah, no les va a pasar a las mías, porque no, nadie... Nadie está exento, y ojalá
1: nunca les pase,
0: porque es horrible, pero te digo la verdad, no, tampoco. En este caso, no.
1: Bien.
0: Porque yo creo que tendría que dejar un poquito la religión, un poquito la bandera política y estar presente. Está bien, a lo mejor para una chica del barrio de allá, viste, bueno, no pasa nada. Que capaz que del centro sí están todos, como pasó sin desmerecer.
1: No vive lejos de lo que ya tengo entendido.

0: ¡Ojo!
1: Sin desmerecer, ¿no? Cuando festejamos algún día festivo, religioso. Después te hablan de empatía, de esto, de lo otro. Hay que ser bueno. Y bueno, se ve que en esto parece que a ninguno... Todos están... que no, nunca me va a pasar, ¿no?
0: Claro. A mí no me va a tocar, claro.
1: Por eso digo, volvemos a ver. Es toda una cadena, Ángel. Es triste... Porque las palabras que mandaba la chica, la verdad, es triste, pero bueno...
0: La chica no estaba, ¿no?
1: No. Pero, qué sé yo, te juro, pensé, dije, bueno, a lo mejor con la situación que pasa al país, sabemos que la plata no alcanza, que las familias cada vez... hay menos participación, no hay laburo, hay escasez, hay violencia y de todo. Dije, bueno, pero no, la verdad que no, nadie.
0: Déjame un poquito de tema, me voy ahora, hubo el fin de semana también, la Liga de Concejal J, ¿te enteraste en algún lado vos?
1: No, solamente leí en las redes, la verdad.
0: Yo me enteré posteriormente después, es más, el día miércoles en Don Blas me crucé con Rocío Llanes, que también está dentro del PJ, tampoco me dijo nada, no me comentó nada acerca al respecto, he hablado con compañeros, nadie dijo nada, lo tienen herméticamente cerrado, no sé si había algún miedo de algo por el estilo... Considero que los compañeros también, si van algunos, ¿me entendés?, de colita ahí, porque algunos son colitas, ¿me entendés?, están ahí, porque no, por lo menos pueden avisar. Así están también, muchachos, ustedes, ¿eh?
1: Y bueno, es la realidad. Se nota que sigue dieta.
0: Es la realidad.
1: Nadie te avisa nada, nadie nada, pero bueno.
0: Es allá como están hoy ellos, de la misma manera, ¿sí? De esa forma, sí, la vi, obviamente, a una concejal que tiene un tema en las manos, la concejal no puede parar de dejar las manos quietas. Vi ahí, hablando del tema, después, bueno, no vi más nada, así que bueno. Majo, no podemos contarle más nada porque no se va más nada.
1: No,
0: porque
1: lo hicieron
0: con, claro, lo hicieron muy cerrado, viste, son ellos y, viste, y nada más.
1: Ahí está. Bueno, ahí tenés cuando dice Marito Miño, ¿cómo dice? Si está cerrada la básica.
0: Que esto, para eso también es decir, si compañera, alguien quiere participar. Claro. Ah, no era solo para conseguir. ¿Y qué hace fulanita? 3-4 acá, ¿me entendés? ¿Para qué hacen 3-4 acá sentada?
1: Bueno,
0: haciendo rostro.
1: No pidas mucho.
0: Haciendo claro. Rostro, ¿me entendés? Porque hacen rostro y desesperada por entrar por la ventana. Bueno, me voy a otro tema. Majo, ¿tenés ahí lo que va a ser la orden del día de mañana? La leemos un poquito, que es lo que van a hacer mañana los... concejales.
1: Dale, Consejo Deliberante de la Municipalidad de Nogoyá, proyecto de ordenanza, fundamentación. El acceso a la información pública es un pilar esencial del sistema democrático que garantiza la transparencia de los actos de gobierno, el control ciudadano sobre la gestión de los fondos públicos y fortalece la confianza en las instituciones municipales. En el artículo 13 de la Constitución de la Provincia de Entre Ríos, la Ley Provincial número 11.191, sancionada en noviembre de 2024, junto con sus decretos reglamentarios número 292/25 MGT y número 2613/25 GOB, establece el nuevo régimen legal integral de transparencia activa y pasiva en el territorio provincial, obligando de forma directa a los gobiernos locales a adecuar sus procedimientos para garantizar respuestas ágiles y completas a los vecinos. Que es facultad y deber de este Consejo Deliberante dictar las normas locales que regulen el procedimiento de las solicitudes, fijen plazos preventorios y establezcan las responsabilidades correspondientes en el ámbito del sector público municipal. Que en su artículo 30 de la ley 11.191 se invita a los municipios a adherir a la presente ley. Por ello, el Consejo Deliberante de la Ciudad de Nogoyá sanciona con fuerza de ordenanza. Artículo 1. Adhiérase la Municipalidad de la Ciudad de Nogoyá al régimen legal del acceso a la información pública.
0: ¡Qué bueno! Muy bien. Me imagino ya Cambiemos está enloquecido por levantar la mano porque si eran ellos la transparencia. Y hay alguien del PRO, me imagino que la concejal va a ser la primera a decir, yo estoy de acuerdo, porque somos nosotros los que promulgamos esto. Esto es lo que promulgó el PRO, esto es lo que hizo la UCR. Muy bien, ¿y quién lo presentó?
1: No sé, pará, todavía no llegué.
0: Dale.
1: Adhiérase a la Municipalidad de la Ciudad de Nogoyá al régimen legal de acceso a la información pública de la provincia de Entre Ríos de conformidad con los términos de la ley

0: física o jurídica a solicitar y acceder y recibir información completa, veraz, adecuada y oportuna de los sujetos obligados. Artículo 3. Quedan obligados a proveer la información que se les sea requerida. A. El Departamento Ejecutivo Municipal, sus secretarías, direcciones y coordinaciones. B. El Consejo Deliberante. Artículo 4. Toda solicitud de información pública podrá ser formulada por escrito a través de los canales digitales oficiales que el municipio disponga. A tal fines, el Departamento Ejecutivo Municipal creará un formulario específico impreso y digital de solicitud, el cual deberá estar disponible para las personas físicas o jurídicas en la Oficina de Atención al Contribuyente de la Municipalidad y el portal web oficial. La solicitud deberá contener y adjuntar obligatoriamente la identificación fehaciente del solicitante mediante exhibición de DNI, autorización o carta de poder, sus datos de contacto y la descripción clara de la información requerida. No se exigirá fundamentación alguna sobre las razones de la solicitud para ejercer ese derecho. Artículo 5. Los sujetos obligados deberán proveer la información requerida en un plazo máximo 15 días hábiles contados a partir de la fecha de presentación formal de la solicitud. Artículo 6. El plazo fijado en el artículo anterior podrá ser prorrogado en forma excepcional por otros 15 días hábiles mediante resolución fundada de la autoridad de aplicación, siempre que la complejidad, volumen o dispersión sea de la información solicitada haga imposible su cumplimiento en el término ordinario. La prórroga deberá ser notificada fehacientemente al solicitante antes del vencimiento del plazo original. Artículo 7. Designar como autoridades de la aplicación y responsables para la recepción, tramitación y contestación de las solicitudes. A. En el Departamento Ejecutivo Municipal, el área de asesoría legal, despacho o quien el Departamento Ejecutivo Municipal designe formalmente mediante reglamentación. B. En el Consejo Deliberante, la Secretaría del Consejo Deliberante. Artículo 8. El Departamento Ejecutivo Municipal reglamentará la presente ordenanza en un plazo no mayor de 60 días a partir de su promulgación, debiendo adecuar las plataformas digitales y proveer las copias físicas del formulario de la noticia de atención al contribuyente para su efectivo cumplimiento. Artículo 9. De forma, ¿y quiénes firman? Perelló, Juan Ramón.
1: Listo, ahí está. José Perelló fue quien... Bien, tiró una rabona ahí, etapa mundial. Bien, José Perelló ahí, que esto es importantísimo. Una herramienta que nos sirve a vos, a mí, a cualquier medio de comunicación, a cualquier vecino.
0: Bueno, esto ingresó el día 3 de julio, la semana pasada, el viernes.
1: Es decir que ahora esto se va a tratar, este miércoles.
0: Y yo diría que sí.
1: Este miércoles. Bien, muy bien, muy bien. Sí, interesante.
0: El petitorio es como te piden en Nación. No hay mucha diferencia.
1: No, pero está bien que se tenga que adherir, porque te tenés que adherir.
0: Te tenés que adherir primero.
1: Sí. Y me parece muy bien, Majo, porque algunos estaban muy remolones con ese tema, no queriendo dar información, pateándola para adelante, y esto viene muy bien, no solamente para los concejales, sino también para a nosotros que trabajamos en los medios de comunicación, que cuando queremos saber algo, ¿no es cierto?
0: Sí, no, totalmente. Sí, como pasó con esto del Club de Emprendedores, por ejemplo.
1: Por ejemplo, la relación que tienen cada uno de ellos.
0: Claro, por eso dice Secretaría de Concejales y el Ejecutivo.
1: A ver. Adición a la ley, ese es uno. Y ahora tenés abajo lo que va a ser la sesión ordinaria.
0: Sí,
1: ¿no,
0: mañana, Majo? Sí, la número 10.
1: Sí.
0: Dime. Acta número 832, fecha miércoles 8 de julio de 2026, hora a las 10 horas, izamiento de la bandera, concejal López Guillermina. Lectura y consideración del acta 831 correspondiente a la sesión ordinaria número 9, de fecha 24 de junio del 2026. Asuntos centrados, comunicaciones oficiales. 1. Nota presentada por el concejal Perelló, José Ramón, mediante la cual solicita información sobre su asistencia al desempeño de sus funciones legislativas a requerimiento del Departamento de Asesoría Jurídica y Judicial de ATER. Comunicaciones particulares. 1. Nota presentada por la presidenta de la Asociación Puertas de Hierro, remitiendo documentación. Orden del día, lectura. Orden del día número 1, crear el paseo de los destacados en el Boulevard España de nuestra ciudad.
1: Ya está, déjate joder, sí, está bien.
0: orden del

0: Día número 2, solicitar al Departamento Ejecutivo Municipal.
1: Mirá la necesidad de que hay en serio en la ciudad y un concejal pensando en los destacados. Dios querido, con tanta necesidad de que la gente tiene hoy en día. Córdoba, la gente no tiene para comer. La gente tiene hambre. La gente pasa frío en algunos lugares. Dios querido, sí, decime.
0: Orden del día número 2. Solicitar al Departamento Ejecutivo Municipal la realización de una inspección técnica sobre el árbol seco ubicado en Plazoleta Sarmiento, en la intersección de Boulevard España y Boulevard Sarmiento de la ciudad. Orden del día número 3. Crear el registro municipal de bienes inmuebles en comodato dentro del ámbito de la ciudad de Nogoyá. Orden del día número 4. Disponer la publicación de los horarios de los servicios de transporte de pasajeros que operan en la terminal de ómnibus de la ciudad a través de las plataformas digitales oficiales del municipio. Orden del día número 5. Solicitar al Departamento Ejecutivo Municipal que proceda a realizar la limpieza del terreno ubicado en la intersección de las calles Juan Manuel de Rosas y José Hernández de nuestra ciudad. Orden del día número 6. Solicitar al Departamento Ejecutivo Municipal la colocación de señalética en la intersección de Ruta Provincial número 26 y calle Primero de Mayo, como así también la ejecución de trabajos de mejora en dicha calle. Orden del día número 7. Declarar de utilidad pública la obra de pavimento de calle 3 de Febrero entre... A ver, un segundo, me entró acá un mensaje y no me tapa todo, ya te digo.
1: Bien, perfecto.
0: Decíamos, declarar de utilidad pública la obra de pavimento de calle 3 de Febrero entre Gobernador Contín y San Luis de la ciudad. Orden del día número 8. Modificar la ordenanza número 1388, referida al Museo de las Esculturas. Orden del día número 9, disponer la instalación de un reductor de velocidad sobre calle Lisandro de la Torre entre López Jordán y Bernardo de Irigoyen. Orden del día número 10, modificar la ordenanza número 1540, referida a la boleta digital, incorporando la tasa de inspección sanitaria, higiene y profilaxis. Orden del día número 11, solicitar al Departamento Ejecutivo Municipal que proceda a realizar una inspección técnica sobre el estado del inmueble ubicado en calle Colectora, Boulevard Sarmiento, entre Maipú y Tucumán. Orden del día número 12. Declarar de interés municipal el Mundialito Halconcitos organizado por el Club Deportivo Libertad y el Club Defensa y Justicia.
1: El Club Libertad
0: de
1: ha mandado cosas al Consejo Deliberante, una cantidad de cosas. Hace apoyo al disco, interés municipal para no pagar esto, interés municipal para esto otro. La verdad que ha mandado, se ha cansado de mandar cosas al Consejo Deliberante. Menos mal que no está ahí, porque si no sería todo el Libertad y el municipio, contame. Pero tengo un viento, no.
0: Pido.
1: Mangueo, taca. Pará, que hay otro club.
0: ¿Y algo que salga propio?
1: Claro, nada. No sé. Para acá lo que tenga.
0: Que desarrollará en nuestra ciudad el 2 al 4 de octubre de 2026. Estoy hablando de esto de Defensa y Justicia de la Ciudad de Buenos Aires. O sea, por que sea declarado de interés municipal el Mundialito.
1: Sí,
0: Halconcito.
1: Sí.
0: Orden del día número 13. Instruir el 6 de marzo de cada año como el día del futbolista nogoyaense.
1: 6 de marzo.
0: Sí. Toma. Ah, o sea, el mismo día que la policía. Ahí
1: está. Entonces festejamos todo.
0: Dale. Acá yo vi un par de orden del día que ya, esto fue hablado la anterior, un par repetidas hay acá, como 3 o 4 tengo el mismo punto.
1: Y deben tocarlo ya como el acto anterior, ¿me entendés? El acto anterior.
0: Ah, para eso. Que no caduque o decir,
1: no, para
0: que
1: sí, no para se... No,
0: dale. Proyectos presentados. 1. Proyecto de ordenanza. Regular la instalación de toldos, techos, islas callejeras y cerramiento en espacios públicos y establecimientos comerciales de la ciudad, presentado por los concejales Díaz Leonardo, José de Dios, Vergara Matías Ramón y Córdoba Diego.
1: Regular la instalación de toldos, techos, islas callejeras, las que están afuera, sí, en el cordón, y cerramiento en espacios públicos y establecimientos comerciales de la ciudad. Díaz, o sea... Está un poquito tarde, pero bueno, nunca es tarde para ver cómo lo va a regular, qué es lo que quiere decir, qué es lo que quiere hacer. Le vamos a preguntar a Díaz después cómo quiere regularlo, qué quiere hacer. Después lo vamos a invitar, a ver si mañana puede venir, a que nos explique un poco. Por lo menos le metió pila en esta sesión vacacional. ¿Qué más tenés por ahí?
0: Pará, porque se me dio vuelta el celular para un cachito.
1: Le esperamos, no hay problema.
0: Ahí está, a ver. Sí. Vamos a ver.
1: Perfecto.
0: Bueno,
1: a ver qué tiene.
0: Te dije, ordenanza número 1, ¿no?
1: Ya está. La
0: proyecto, perdón. Proyecto de resolución, la 2. Solicitar al Departamento Ejecutivo Municipal que evalúe la incorporación y renovación de elementos de seguridad e indumentaria para el personal municipal afectado a las tareas de demarcación vial, presentado por los concejales Navarro Maximiliano, López Guillermina y Manasal y Marianela. Tres, proyecto de resolución. Requerir al Departamento Ejecutivo Municipal que arbitre las medidas necesarias para la puesta en funcionamiento de la Comisión para el Tratamiento de las Relaciones Laborales del Trabajador Municipal, presentado por los concejales Navarro, Perelló José Ramón y Manasal y Marianela. Proyecto número 4, disponer la prohibición de instalación de infraestructura aérea y superficial.
1: Palabra, ¿qué número estás?
0: 4.
1: Disponer la prohibición de instalación de infraestructura aérea sí. y o superficial. Es muy grande lo que dice instalación aérea y superficial.
0: Destinada a la prestación de los servicios de televisión,
1: radiodifusión, internet y otro.
0: Exactamente, para, en el espacio público comprendido dentro de la zona de bulevares.
1: Está bien, pero
0: de la ciudad.
1: Contenta Sarange con el tema de las imagínate
0: pero tarde también.
1: Está bien, pero a ver, vamos a ver que lo tengo que regular a partir de ahora. O sea, viene mañana Telecom, hay una ordenanza, usted no puede hacerlo aéreo, tiene que hacerlo subterráneo. ¿No? ¿Cómo lo van a hacer? ¿Cómo lo van a hacer? Es decir, y otros en un espacio público comprendido dentro de la zona de los bulevares, ciudad, presionado por los concejales Manasal. Yo voy a preguntarle a Manasal cómo piensa hacer. ¿Qué tiene que ver la radiodifusión en todo esto? ¿Cómo sería? ¿No?
0: ¿Cómo sería?
1: Claro, ¿cómo sería? Y televisión, internet y otro. O sea, que todo sea subterráneo. Yo no entiendo. Está perfecto. ¿Vos sabés lo que sale a hacer subterráneamente todo esto? Es fácil decir, mira, ahora es más los abogados que paguen un canon por ser abogado de por mes 1,000,000 pesos. ¿Por dónde crees que saque 1,000,000 si yo tengo que...? Y bueno, es como hacer subterráneo, te diría.
0: Con la cantidad de juicio. Dale.
1: Claro. ¿Me entendés? O sea, es como hacer subterráneo. La verdad es que esto, vuelvo a ver... Yo entiendo lo que está diciendo por la contaminación, a ver, visual, sí, visual y demás, todo lo que vos quieres y demás. Pero a ver, tenemos 26.000 habitantes, 30.000, 40.000, ¿me entendés? O sea, a ver, vos imaginate en la ciudad, que vas a hacer subterráneo donde en la Villa de Chañar, Villa 3 de Febrero. Vos me entendés que no es Rosario 9, no es Santa Fe, Buenos Aires. Porque aparte habla... Disponer la prohibición de instalación de infraestructura aérea y o superficial destinada aérea y superficial. O sea que, si vos querés colocar una antena, ¿no vas a poder?
0: No.
1: ¿Y cómo carajo piensa que se instala el punto a punto, por ejemplo? No. ¿Cómo haces vos para colocarlo? O sea que todo lo que tengan antena lo van a tener que sacar. ¿Eh?
0: Por lo que dice.
1: Pero si usted no tiene otra forma que es aéreo. ¿Cómo le explicás? ¿Cómo le explicás? ¿Mm?
0: ¿Esto lo vieron?
1: No, porque no, eso no le dicen nada, eso
0: dale,
1: no le dicen.
0: Eso no
1: lo tocan. Entonces yo digo, Majo, ¿cómo vos bueno. pretendés el punto a punto? ¿Qué tiene que ver la radiodifusión?
0: No pero sé, bueno. A lo mejor tendrán ellos en su momento, cuando van a presentar el proyecto, explicarán qué parte, cómo se pondrá, no sé, como la verdad que...
1: Decime, sí, no, pues después lo firman todos y después no importa un carajo, ¿viste cómo es esto? Acá no hemos comido cada ordenanza durante este Consejo Liberante. Por ejemplo, nos comimos el de los destacados. Y a ver, mirá lo que nos comemos. Ya habían dicho que en el año pasado y volvió a salir ahora sí. Una controversia tienen entre ellos mismos. En un año puede salir que no, pero el que viene puede ser que sí, ¿eh? O sea, te dicen que no, que bien los concejales, no que hicieron esto. El que viene sale que sí. O sea, vos no sabés cuál es la línea que siguen. No hay un norte en esto. No tienen un norte de esto, sí, esto no lo quiero decir. No. ¿Por qué hago berrinche y salto, qué sé yo? Porque viste, mi hermana, yo cuando pedí esto no me lo quisieron dar y se puso toda una historieta. Ahora, sí, dáselo. Por Dios, dale, majito.
0: Y bueno, ¿qué va a hacer? Yo cuando veo que son como el tiro, se me enojan. 5. Proyecto de ordenanza. Disponer la adhesión del municipio de Nogoyá al régimen legal de acceso a la información pública de la provincia de Entre Ríos, presentado por los concejales Perelló José Ramón, Manasal y Marianela y López Guillermina. Proyecto número 6, solicitar al Departamento Ejecutivo Municipal que proceda a inspeccionar el caño perteneciente a la red de agua potable ubicado en calle Federal entre Tristán Frutos y Presidente Perón, presentado por los concejales López Guillermina, Marianela Manasali y Perelló José Ramón.
1: Bien, bien.
0: Número 7, proyecto de ordenanza. Crear el sistema municipal de becas, presentado por los concejales Manasal y Marianela, Guillermina López y Navarro Maximiliano. ¿Pero esto de becas para el año que viene? Porque ya estamos...
1: Ya está.
0: Creería, ¿no?
1: Sí.
0: Bueno, eso
1: lo sería... Lo había pensado esto, Marianela, hace un tiempo largo, el tema de las becas. Tal vez ahora se lo van a dar, como dieron el paseo de lo destacado, las becas para la gente que necesita. Va a levantar la mano ahora el amigo Córdoba, Bolsán, que bueno, Bolsán tiene docente, me imagino que por inercia lo debe levantar. O alguno dice, che, no, pero si bien le gustamos la gansada, tal cosa, y ahora vamos a levantar esto. Por lo menos, digo, qué sé yo. Pero bueno, esto es lo que va a tocarse entonces un poco en el Consejo Deliberante. Estas son algunas de las cuestiones que se van a hablar y se van a charlar. Así que bueno, por otro lado, y cierro con esto, se activa el tema de la cisterna. Hubo gran controversia en un momento, me parece que está muy bueno. La gente necesita para lo que es el verano. Estamos en una buena fecha para empezar a trabajar. Comienza a trabajar, creo que Snyder, lo decía yo en el video en vivo que hice la pasada, ha hecho un cambio, una impronta, me parece que ha ajustado algunos tornillos para algunas cuestiones y que me parece que va bien. Hace minutos tiene una reunión en Crespo con Mota y también con otra gente. Recordemos que es importante sentarse con empresarios. Hernández tuvo la posibilidad hace muchos años atrás de llevar una planta de Mota, obviamente de todas esas que tiene él, ¿no es cierto? Y un ex intendente que ya no está más con vida, no, yo tuve posibilidad de entrevistar en su momento, él dijo que lo dejaron morir con los ojos abiertos, que él tuvo la mala decisión de decir que no, que hubiese dicho que sí, hubiese sido todo diferente, el pueblo hubiese sido distinto, si no, fíjate cómo es Racedo, ¿no? Cómo está ese lugar que está transformado completamente y cómo la cantidad de gente elige para vivir por las empresas que están alrededor de él. Todo lo que se ha instalado a raíz, eso que está en Racedo y va a estar en Hernández, ¿no? Pero el intendente dijo que no, por el olor y qué sé yo. Bueno, no importó el olor en Racedo y mirá hoy cómo está la ciudad, ¿no? En todo esto. Pero bueno, está bueno estar, lo ponía como ejemplo que está bueno que se junte el intendente a charlar con empresarios, no voy buscando norte, mientras algunos otros se juntan a comer, el tipo tiene que andar viajando, ¿no? Para tratar de hacer conexiones. Eso fue un poco también lo que ha pasado durante el fin de semana. Señores, vamos a hacer una pausa, ya venimos con más información, hay mucha data también. Mañana a ver si podemos tener algunos invitados y charlar algunas cuestiones que fueron pasando. Me dicen por acá, algunos están enojados con el tema también, que han ido algunas personas a este encuentro de concejales que no se entiende qué hacía Funerito Meganito. Para la gilada parece que no había. Señores, pausa, ya venimos.

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6: El municipio de Nogoyá presentó la agenda de actividades por el mes aniversario, en el marco de la conmemoración de los 244 años cívicos y religiosos de Nogoyá. 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

19-18 en la República Argentina. España le ganó 1-0 a Portugal con un gol de Michael Merino a los 91 minutos del segundo tiempo. A los 91 minutos, no vea. Cristiano quedó afuera en octavos, ¿eh? Con México.

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1: ¿Se acuerda, chica de humo, usted?
0: Sí.
1: ¿Lo bailaste?
0: ¿Quién lo baila con Emanuel?
1: ¿Emanuel?
0: Sí.
1: ¿En Ema?
0: Sí, vos decís, ay, qué lindo, qué facha, qué esto. ¿Viste cuando vos estás en esa edad? 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
2: Y luego me contraré.
1: A ver, escuchá.
2: Por placer, para hacer. Que un día me...
1: ¿Cuántas chicas de humo, eh?
0: Oh, ¿cuántas hicieron humo?
2: Yo ya dejé atrás los 20.
1: Yo tengo uno puro humo.
2: Y ella probablemente...
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1: ¿Qué está pasando con el tema del correo? ¿Puede llegar a haber novedades con el correo argentino?
0: Hay novedades y lamentablemente...
1: No son buenas.
0: No, realmente no. Te cuento por arriba un poquito.
1: Dale.
0: Después lo desarrollamos bien al tema, si crees,
1: sí, sí.
0: Ningún problema. Pero es lamentable, y por eso hablábamos fuera del aire, ¿no? ¿Cómo van a ser con las elecciones? Que siempre estamos acostumbrados al correo argentino.
1: Sí. Sí, sí, sí.
0: En realidad, el gobierno prepara el correo para su privatización. 300 cierres, 6.000 retiros. Salarios a la baja y pueblos desconectados.
1: ¡A la mierda!
0: Nosotros tenemos acá una sucursal. Acá 9 de julio. Tenemos una sucursal Correo Argentino.
1: Vamos a preguntarle mañana a ver qué piensan los chicos, ¿eh? Dale, Majito.
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2: Bueno, Sergio. ¿Cómo está Sergio? ¿Cómo estaba?
1: No sé, así quedó también.
2: Papá.
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3: Fruta prohibida de mi corazón.
2: ¿Qué tanta que tengo hoy?
1: Amor, no, pero esa es la gritona.
2: ¿Cuál es la gritona?
1: ¿Esa es Valeria Lynch?
2: Sí.
1: Ay, re gritona, déjame. Despechada, estoy igual que la que canta.
2: Déjala, déjala. Déjala que cante. Déjala que grite.
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2: Yo conozco una.
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2: ¿Te acordás de una denuncia?
1: Ajá.
2: Porque cantaba fuerte.
1: Claro.
2: Había que en esa gritona un quilombo de robo. Tengo una amiga también gritona.
1: Señora, sí, escuchamos ahorita.
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2: a este tema le gustaba a las amigas en común que tenemos.
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1: Y de esa época
2: sí,
1: de se mataba. Anda a saber.
2: Le voy a echar la culpa a Valeria y después.
1: Yo parece que la veo cuando comienzan las novelas. Mi vieja miraba sí. Las novelas y arrancaba esta mina gritando.
2: Paz.
1: Ah, déjame.
2: Señores, en la tarde, 19:27 en la República Argentina. Mañana todos con Argentina. Obvio, Bobis.

0: buena Miranda.
1: Ah.
0: Bueno, eso es Miranda, Los Pericos. Más en lo que es melódico, o sea, en lo clásico o lento, como le quieran llamar, tenés lo que es Luis Miguel.
1: ¿Estás enamorado?
0: Ricky Martin. No, a mí me gustan esos temas, te digo, de esa época.
1: Te pregunto random, Martín.
0: Bueno, ¿cuánto me pagás por...? ¿Cuánto hay?
1: No quiero tirar la data que ya sé tuya. Ya te van a ir un montón de fans. No quiero tirar.
0: ¿Cuánto hay? ¿Cuánto hay? Depende. Ahora vamos así, ¿viste? ¿Cuánto hay?
1: Se puso nerviosa. Ya tiró la data y se te van los fans. Vos sabés muy bien. Y yo llego a contar la fecha y todo.
0: Es como dice una de mis pibes.
1: Se llega a decir,
0: escuchá, es como dice una de mis pibes. Le digo, pero sí, escuchame, vos no tenés novia, no conociste a alguna chica. No, ¿para qué? Dice, sí. Yo, a ver, todas las que conozco no tienen plata, pero a nene le digo yo.
1: Ahora todo económico, todo económico.
0: Todo económico, ¿viste? No,
1: el amor.
0: No se dicen los nombres, ¿viste?
1: Sí,
0: la verdad, yo también, me anoto. No te dicen, no, hola, soy fulano, soy sultana. No, ¿cuántas casas tenés? ¿Cuántos autos tenés?
1: Pero ojo, en otra jerga se manejan así. Tengo un amigo, después te cuento.
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0: cuando la falla viene de nuestro lado, las críticas saltan de forma inmediata, así que bueno, hay que ir aprendiendo y de a poco se va a ir llegando.
1: Estoy como ustedes, estaban aprendiendo.
0: No, nosotros ya tenemos...
1: ¿Estás seguro que está aceitado, no?
0: Sí, está todo aceitado.
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0: Me acuerdo, 6 de la tarde en Montaña Rusa estaba, ¿te acordás?
1: Sí, la miraba.
0: Eran todos jovencitos, el chueco, todo.
1: Pero ahí sí tenías para mirar, ay, me gusta ese, qué lindo ese, qué. Ah, no tenés nada.
0: Bien argentino.
1: Sí, bien puro.
0: ¿Puro dijiste? Sí.
1: Puro. Ah. Puro, puro, bien argentino. ¿Qué querías, vos, puro?
0: No.
1: Recordá que estamos a tantas cuadras de acá, de la Plaza Libertad, no, enfrente. No, no, como decimos, no. Cruzá la plaza.
0: No cruzan. Todo cambia.
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2: Probé de todo para olvidarte.
0: Mándalo el texto, bro.
2: Me fui bien lejos.
1: ¿En serio? ¿Qué te
0: cuesta? Mandar, la vuelta, dejá de andar por tanto.
1: Eso es discriminación.
0: No. Anda, anda, vos sé que anda. Anda, bravo.
1: Tapa.
0: Piborín.
2: ¿Por qué nos separamos?
1: ¿Te has hecho un tornado?
0: Un torbellino de facha. Un torbellino de facha está.

señores, dijo Santilli, para que la Argentina no vuelva atrás, Milei tiene que reelegir. Diego Santilli evitó decir si sigue dentro del PRO, pero destacó el rol estoico de Mauricio Macri.

Les cuento que la justicia le prohibió a Manuel Adorni salir del país. La medida fue ordenada durante la noche del viernes, pero el juez Ariel dijo, en el marco de la causa, le implementó a partir del día lunes. La causa por su millonario patrimonio. Pobre Adorni, che.

0: El acuerdo Frigerio y Milei 2027 probablemente sí, dijo Frigerio. Rogelio Frigerio se reunió con su amigo de año, fotos y salutaciones. El gobernador no tuvo dudas en todo el tiempo de que su suerte también es de La Libertad Avanza.
1: Que te está pasando lo mismo que a mí, esperas encontrarme en algún lugar.
2: Y bueno, que le dé asilo político Fleitas a dormir.
0: Ah, ahí está, dale.
2: No, no ocupó un salón del PAMI para hacer el acto político.
0: Ocupó
2: un
0: salón del PAMI.
2: Ojo acá, Acá tenemos PAMI, no, ya también.
0: ¿Qué? Muchachos, sin problema,
2: Ah, sí, no importa.

0: te cuento un poquito a nivel nacional y que también afecta a algunas provincias. Incumplimiento en el financiamiento de las cajas previsionales. El informe también advierte sobre el incumplimiento de compromisos asumidos por la Administración Nacional respecto al financiamiento de las cajas previsionales provinciales. Vale aclarar que los acuerdos se dieron a partir de una deuda que involucra a las 13 provincias que conservaron sus sistemas jubilatorios y no lo transfirieron al ANSES durante la década de 1990. Desde el inicio de la gestión de Javier Milei, los envíos destinados a compensar los déficits previsionales quedaron prácticamente paralizados. Por ello, el gobierno nacional había alcanzado acuerdos con algunos gobernadores para cancelar parte de esas obligaciones durante junio. Esos compromisos tampoco fueron cumplidos, con la única excepción, Corrientes fue la única jurisdicción que percibió fondos por este concepto durante el mes pasado. En consecuencia, provincias como Córdoba, Santa Fe, Entre Ríos y La Pampa, entre otras, no recibieron recursos para financiar sus cajas previsionales.
1: Qué temita. Señores, hacemos una pequeña pausa, ya venimos con más información. Hasta las 20 te hacemos compañía.

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0: Bajó la temperatura, bastante.
1: Sí.
0: 4 grados menos, actualmente. Uy. 8 grados.
1: Wow.
0: Arrancamos con 12, ¿recordás?
1: Sí.
0: Bueno, ahora 8 grados, sensación térmica 6 grados. Para mañana, recordá, va a ser una noche fría, de 1 grado. Para mañana, mínima de 2, máxima 18 grados, totalmente soleado, va a estar medianamente lindo. Miércoles, mínima de 7 grados, máxima 19 grados, parcialmente nublado y algo de sol. Jueves lo mismo, con una máxima de 21 grados. Y el viernes, mínima de 8, máxima 14 grados, es lo mucho, y lloviznas.
1: Señores, nos vamos despidiendo. Nos encontramos, si Dios quiere, mañana. Todos alentando a Argentina. Pues pase cuartos, ¿no? Ojalá. Si no, de esto detona los aires.
0: Ahí vas a tener información.
1: Nos vamos, bajito.
0: Dale, será hasta mañana. Chau, chau.

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